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0: 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Esta es la hora.
1: 7:30.
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Qué buena canción con lo mejor de String Karma. La canción Simplemente la Carta. ¿Cómo estamos? ¿Qué tal? Buenas noches. Hola, hola, hola, mi gente hermosa de Estrella, la más fuerte. Estamos con todos ustedes aquí a través de la radio el día de hoy. En este perfecto y espectacular viernes, fin de semana. Contentísimos de poder estar a través de ustedes, a través de la radio. Y sobre todo, pues, de poder compartir con todo nuestro público, con toda la gente que está conectadísima a través de la radio. Bienvenidos, muchachos. Yo soy Ronnie Mantilla y me quedo contigo rumbo a las 10 en punto de la noche el día de hoy para poder compartir alegría, diversión, todos los detalles importantes que se vienen ya para nuestro gigante aniversario, que será este fin de semana. Pasado mañana ya estamos a puertas de poder celebrar con todos ustedes, mi gente, así que prepárense para este gran reventonazo que se viene. Así que, mi gente, bienvenidos y bienvenidas a este maravilloso espectáculo de la radio aquí a través de los 102.7. Presentamos esta canción con lo mejor de Zafiro Sensual. La turbulencia sanjuanera del Perú. Preparándose ya para ese fin de semana. Un acontecimiento de lujo, mi gente. Porque ustedes se lo merecen. Porque ustedes son definitivamente los apremiados. Los que van a poder compartir desde principio hasta el final de ese tremendo concierto inolvidable. ¡Bienvenidos! Saludos para toda la gente del volante. Saludos para toda la gente de los negocios nocturnos. A toda esa gente que le gusta la cumbia sanjuanera. A toda la gente que le gusta el huayno. Bienvenidas y bienvenidos. Buenas noches. Hola. Arrancamos.

0: canción, caramba, qué buen éxito, con lo mejor de Zafiro Sensual, sual, la turbulencia sanjuanera del Perú. Zafiro Sensual tenía que ser, y bueno, ya preparándose para nuestro gigante aniversario. Los muchachos, justamente hoy día hablé con Alberto Melgarejo, me dice Ronnie, no solamente llegamos con toda la delantera, sino que también llegamos con primicias, ¿ah? Es increíble, pero cierto, Zafiro Sensual se viene con toda la maquinaria, con todos los éxitos. Este fin de semana, señores, domingo, 11 de octubre. ¡Qué bárbaro, ah!
1: Porque él es el genio.
0: Saludos para toda la gente que está activadísima a través de la radio. Saludos para toda la gente que está esta noche acompañados a través de los 102.7 Estrella, la más fuerte. Y porque definitivamente, pues, estábamos conversando en horas de la mañana con Víctor Fernández, me dice Ronnie. Me da gusto que estés a través de Radio Estrella. Por ese gusto te mandaba a grabar tu fondito, ¿ah? Tu cuña de bienvenida, caramba. Por fin está trabajando Víctor Fernández. Me parece muy bien, ¿ah? Bueno, y porque sabe que somos de la vieja escuela. Esos locutores que todavía, pues, hacíamos radio como tiene que ser, ¿no?
1: ¡Qué emoción!
0: ¡Ay, ay, ay! ¡Salud para Víctor Fernández! Me comenta que está atoradísimo en un tráfico, ¿ah? Ya aparece Lima, me dice este sujeto. Víctor Fernández en la sintonía de la radio. Saludos también para toda la gente que nos escucha ahí en las pollerías, el Pollito Torres, Gonzalo Torres en la sintonía de la radio. ¿Ah? Un saludo para Adri, también siempre nos escucha a través de La Choza Encantada. Toda la gente de Pesqué y Vallejo, un abrazo para Adri, la gente de La Choza Encantada, siempre escuchando la radio. ¿Ah? Un sinnúmero de sintonía de oyentes. La emoción nos gana también, ¿ah? Un sinnúmero de oyentes de tu radio Estrella, la más fuerte. Y ahora presentamos esta canción con lo mejor de Jason Mesa. En el mundo estás. ¿A dónde te vas a ir?
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0: Canción que bailamos este fin de semana en el Edén de las Colonias, en nuestro gigante aniversario. Prepárese la gente de Trujillo.

0: Ahí estaba la canción, lo mejor de Jason Mesa, el comunero segundo, siendo parte también de la programación de la radio, obviamente.
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0: Radio Estrella, identificándose también con nuestra música peruana, con nuestra música roja y blanca, con nuestro guainiro. Eso es lo que le faltaba a la radio, ¿no? Un plus de nuestro guaino también. Y su amigo Ronnie Mantilla viene para poder, obviamente, encargarse de ello, ¿no? Hay mucha gente de Trujillo, obviamente, albergando a muchos amigos de provincia, de diferentes partes que vienen, obviamente, pues, a vivir a Trujillo. Y escuchan la radio, escuchan Estrella. Y dicen muchas veces, ¿por qué no ponen un guainito? ¿No? Solo cumbia, cumbia, ya todos los días cumbia. Y siempre bueno incentivar de todo. Nuestra música está para compartir nosotros, sea aquí, para poder, obviamente, pues, dar ese plus para nuestra gente de provincia, para nuestra gente trabajadora, para esa gente que día a día está trabajando, chambeando en diferentes rubros, en diferentes empresas, y muchas veces no hay ese medio donde difunda nuestra música folclórica, y para eso estamos nosotros, conmigo Ronnie Mantilla, aquí, para poder presentar canciones como Jason Mesa, canciones como Zafiro Sensual, canciones como String Karma, canciones como Uber Amps, y quién sabe más adelante con qué saldremos. Porque amenazamos con quedarnos a través de Radio Estrella, ¿eh? Ojo, amenazamos con quedarnos. Se vienen muchas novedades. Ahí conversando con Víctor Fernández, me dice Ronnie. Vamos a ver qué se viene. Y poder darle a la gente algo diferente, algo distinto. Una programación adecuada. Y sobre todo poder llegar más a la gente, ¿no? Eso es lo más importante. Estamos de aniversario este fin de semana. Pasado mañana domingo nos encontramos en el Edén de las Colonias. Y porque retorna una de las grandes agrupaciones que sin lugar a duda pues se ha ganado el corazón de mucha gente. Se ha ganado el corazón de muchos amigos. No solamente la gente de Piura, ¿ah? Sino la gente de La Libertad, la gente del sur, la gente del centro, que radican en nuestra ciudad de Trujillo, que le gusta la música de la turbulencia sanjuanera del Perú. Simplemente aquí está Zafiro Sensual, Sensual, Sensual. Y esta canción para todas las princesas. Muchas veces las mujeres se sienten tristes. A veces por una infidelidad, por mil razones. Pero acá estamos nosotros para decirle, tu destino es brillar alto. Alto como una princesa, como una reina. Zafiro Sensual de fin de semana en el Edén de las Colonias. En nuestros 13 aniversarios, tu amigo Ronnie Mantilla te invita para bailar de amanecida. Inspiración y ritmo del señor Denis Quevedo y por supuesto la producción total de Ámbar Producciones, Alberto Melgarejo. Este fin de semana en el Edén de las Colonias, mi gente, ahí nos vemos.

0: Se lo para todas las princesas. Bueno, en realidad todas las mujeres son unas princesas, unas reinas. Por eso que este fin de semana les invito a todas para poder compartir esta y otras canciones más en el mejor local, Centro de Espectáculos, el Edén de las Colonias. ¿Dónde está ubicado, Ronnie, el Edén de las Colonias? Por favor, queremos ir. Bueno, estamos ubicados frente al complejo La Rinconada, en toda la avenida Vallejo y Pumacagua. Ahí está ubicado el Centro de Espectáculos, el Edén de las Colonias, que te espera con lo mejor del espacio para que puedas divertirte, para que puedas bailar. Ojo, por si acaso, no habrá zona VIP. A toda la gente que me pregunta, Ronnie, ¿habrá zona VIP? No habrá zona VIP, porque nosotros obviamente hacemos un evento para el pueblo, un evento para que toda la gente pueda tener acceso al lugar donde ellos quieran, ya sea adelante, al centro, atrás. Acá no hay discriminación para nadie. Esos que arman zona VIP, no, acá nosotros siempre hacemos un evento para el pueblo, para que la gente se divierta. Porque eso se trata, queremos que nuestro público definitivamente pueda bailar cerca de su artista preferido y eso va a ser, obviamente, pues, a pedido de ustedes. Depende de ustedes a la hora que vayan, a elegir el mejor lugar, ya sea adelante, ya sea al medio, atrás, dependiendo, obviamente, el gusto de ustedes. Ya lo saben, a partir de las 5 en punto de la tarde empieza en el Edén de las Colonias. Artistas invitados estará String Karma, estarán nuestros amigos de Jason Mesa, estará también obviamente pues la agrupación Uber Arms con toda su banda, nuestros amigos de Zafiro Sensual y por supuesto nuestros amigos de String Karma.
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0: Esta canción para toda la gente que a veces ha cometido un error.
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0: Y muchas veces decimos perdóname. Yo no quise hacerte daño.
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0: Saludos para mi pata Chorri, en la sintonía de la radio. Buena, Chorri. La gente de Usquil, residentes en Trujillo, ¿no? Caramba. Un abrazo para Chorri.
2: Y con estilo original.
0: Domingo nos vemos en el Edén, Chorri. Por favor, pide permiso. Suelta la cuerda. Ya es hora que te dejes ver. Buena, mi pata Chorri. Siempre en la sintonía de la radio. Saludos para Evelyn Guzmán, para Gaelito Mantilla, para mi tesoro, para mi amor, para mi príncipe Gaelito, ahí siempre escuchando la radio. Buena Gaelito, ¿ah? ¿Eh? Evelyn Guzmán, gracias por toda la sintonía. Por siempre y para siempre, mis amores, ¿ah? Nos vemos este fin de semana en el Edén de las Colonias. 13 años brindando alegría a todo nuestro público en diferentes conciertos. 13 años haciendo los mejores acontecimientos. Y te acompaña este Radio Estrella, la más fuerte.

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0: minutos. Saludos para mi pata Guillermo Rodríguez, Ronnie. Qué chévere escucharte a través de Radio Estrella, Ronnie. Ya era hora.
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0: De entretenernos con la rica música peruana. Saludos de parte de todo el gremio de taxistas. Yo pensé que eran del otro gremio, ¿ah? Guillermo Rodríguez en la sintonía de la radio, muchas gracias.
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0: Gracias a todos mis amigos taxistas por la preferencia. Yeah. Y bueno, nos vemos este domingo 11 de octubre. Nos vemos en el mejor local, Centro de Espectáculos Celedén de las Colonias, para bailar de amanecida como tiene que ser. Todo lo mejor, obviamente, pues de Jason Mesa, que llega para ser parte de nuestros 13 años. 13 años de aniversario, 13 años. Al servicio de toda la gente, no solamente a través de la radio, sino también produciendo los mejores espectáculos en diferentes ciudades. Empezamos en la capital de Lima en el año 2014. ¿Cómo no olvidarnos de nuestro primer espectáculo en Lima? Y en lo cual definitivamente pues hemos tenido muchos años en Lima celebrando, y ahora en Trujillo. Y es el primer año que celebramos siempre. Zafiro Sensual ha sido una de las agrupaciones que siempre nos ha acompañado, y en esta oportunidad no podían estar ausentes. Así como también nuestros amigos de String Karma. Y en esta oportunidad, obviamente, convocando al gran comunero segundo Jason Mesa, que también forma parte de nuestro aniversario. Y hablando de la turbulencia sanjuanera del Perú, aquí es a lo mejor de Zafiro Sensual, Sual, Sual.
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0: Esta canción, una de las canciones que definitivamente pues ha marcado una historia en todos nuestros oyentes. Yo sé que mucha gente se identifica con esa canción, sobre todo los que sufren por amor, ¿no? Quisiera que me digas la verdad.

en todas nuestras filiales, ¿ah? Como siempre, entreteniendo a toda nuestra gente, entreteniendo a todo nuestro público, que siempre está dedicado a nuestra música, ¿no? Saludos para el gran Chorri, gracias por toda la sintonía. Ya lo saben, pasado mañana, mi gente, la cita es en el evento de las colonias, no se vayan a perder ese tremendo espectáculo. Zafiro Sensual retorna a Trujillo por todo lo alto. Ya era hora que Zafiro Sensual retorne a Trujillo. Y tenía que ser, obviamente, para nuestro gigante aniversario. Nos vemos el día 11, pasado mañana, en el Centro de Espectáculos El Edén de las Colonias. Y junto a Zafiro Sensual, otra de las grandes agrupaciones que también, obviamente, tiene lo suyo, que también hace música. Estamos hablando de String Karma, esa canción. Esta canción se llama Olvídame. Olvídame, mujer. Yo no soy el que tú piensas. Canción que también bailamos este fin de semana en el Edén de las Colonias, mi gente. Ahí nos vemos. Simplemente olvídame. Saludos para todos los fanáticos de nuestra música peruana. Para todos mis amigos taxistas, a todo parlante, a todo volumen. Muchas gracias, muchachos. String Karma, presente en nuestros 13 años aniversario en el Edén de las Colonias.

0: Olvídame. ¡Qué buena canción, lo mejor es Trin Karma! Es hora de la noche. Saludos cordiales a todos ustedes, mi gente hermosa. La gente de diferentes partes escuchando su radio estrella, la más fuerte, los 102.7. Señal que definitivamente transmite alegría. Señal que transmite diversión. La señal que está contigo en cada lugar. Somos Estrella la Más Fuerte. Y se vienen muchas novedades, ¿ah? Vayan preparándose, mis amigos oyentes. Se vienen muchas cosas positivas aquí a través de la radio. Y desde ya empezamos con lo nuestro, que será nuestro gigante aniversario. 13 años a través de la radio. 13 años frente a los micrófonos. 13 años también haciendo los mejores conciertos. Ronnie Mantilla Producciones celebra sus 13 años por todo lo alto y será este fin de semana. Pasado mañana, mi gente, la cita a todos los caminos al Edén de las Colonias. Olvida. Para bailar con todas estas ricas canciones. Con lo mejor de String Karma. Lo mejor de Jason Mesa. Lo mejor de...
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0: Zafiro Sensual también, que será parte de nuestro gigante aniversario este fin de semana. Presentamos esta canción aquí, está lo mejor de Zafiro Sensual. Esta canción que dice Vete Ya, una canción muy bonita. Y con esta canción le decimos gracias, mi gente, nos vamos. Eternamente agradecidos. Gracias por toda la sintonía. Gracias por habernos escuchado 60 minutos llenos de alegría. Regresamos mañana a partir de las 9 en punto de la noche. Nos encontramos nuevamente para poder estar conectados con todos ustedes. Esta canción se llama Vete Ya. Con esta canción le decimos gracias, mi gente. Un placer inmenso haberlos acompañado. Nos encontramos mañana a partir de las 9 en punto de la noche. ¡Gracias!

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0: aquí para mi gente de Dúmalos, Dulce Amanecer, Carretera Industriales, Producciones San José.
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0: Gracias.
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0: amigos, en esta noche de gran aniversario del Bio Chique.
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0: Regresamos.
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0: 4 y 3.
1: ¿Cómo están? Buenos días, hola, hola, hola, hola. Hola, buenos días, buenos días. Buenos días, buenos días, buenos días. ¿Cómo están mis amigos? ¿Cómo está la gente linda, gente maravillosa que escucha el programa todos los días? Buenos días por aquí, buenos días por allá, buenos días por todas partes. Con la bendición de Papá Dios y nuevamente agradecer en primer lugar a nuestro Dios Todopoderoso por darnos la oportunidad nuevamente de poder levantarnos y darnos este regalo más grande. El aire que respiramos, el oxígeno primordial, por eso le decimos desde esta cabina hasta lo más infinito del cielo. Gracias, Papá Dios, por este regalo más grande. Gracias, mi buen Dios, por mantenerme firme a pesar de tantas cosas malas que hoy en día se está pasando. Aquí estamos, Papá Dios, gracias a ti. Perdóname por mis faltas, por todas mis culpas, por todas las cosas malas que cometo. Soy pecador, Papá Dios, reconozco ante tu santa presencia. Caigo de rodillas y te clamo que me perdones por todas mis faltas. Soy pecador, Papá Dios. Perdona a mis hijos, perdona a toda mi generación. Cuídamelos, protégelos, bendícelos, Papá Dios. Bendice mi trabajo. Dame fuerza espiritual para seguir adelante, mi Rey. Que no nos falte el pan de cada día. Papá Dios, calma esos tormentos. Sabemos que tu palabra se está cumpliendo, mi Rey. Perdonarnos, darnos la oportunidad de conocerte, Papá Dios. Y que toda la gloria y la honra sea tuya. Y hoy sábado 10 de octubre se haga tan solo tu voluntad. Solamente tu voluntad, nada más. Gracias, mi buen Dios. Vamos a nuestro trabajo terrenal, como siempre, pidiendo que la gloria y la honra sea solamente tuya.

hora es importante, la hora es importante, 4 de la mañana y 12 minutos, 4 y 12. Buenos días, gente linda, gente maravillosa que escucha siempre el programa a esta hora. Gracias por estar en la sintonía de Radio Estrella, la más fuerte para el Perú y el mundo. 102.7 en los colectivos, en los mototaxis, en los mercados, en las bodegas, en las panaderías. Estrella, la más fuerte. Gracias Río Seco, el Camal, el Porvenir. Gracias a todo Alto Trujillo, los diferentes barrios, asentamientos humanos, pueblos jóvenes. Gracias Valle Sol, gracias a nuestra gente linda, Víctor Raúl, de Kumamoto, Libertadores, Tupac Amaru, Barcelona. Gracias mi gente linda en Florencia de Mora, Los Laureles. Gracias Distrito de la Esperanza, parte baja, parte alta. Huichanzao, Manuel Arevalo, El Milagro. Buenos días Huanchaco, Huanchaquito, El Trópico, La Loma, Kobe Corti, Villa del Mar, Valdivia y todo Trujillo. Todo Trujillo, como siempre, con Estrella, la más fuerte. Vamos a seguir disfrutando de la buena música. Ahí está Don Pedro Casana Calderón, ya activo. Está activo. Salud también para Don Leonides Vega Ulloa. En su mototaxi a esta hora, rumbo al mercado La Hermelinda. Rumbo al mercado La Hermelinda, Don Leonides Vega.

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4:44. Buenos días por aquí, buenos días por allá. ¿Cómo están mis amigos? ¿Cómo lo van pasando el programa? ¿Cómo lo van escuchando en esta bonita y excelente mañana desde las 4 de la madrugada? Tu amigo Lely Gavilla Rodríguez, el Taita. Gracias, mi gente linda, gente maravillosa que me escuchan en el Ande Liberteño. Gracias, el Ande Liberteño. Gracias por estar en sintonía de la radio. Saludo por acá, dice, saludo para la familia Romero Silvas en Cascas. Y para el pequeño engreído Ángel Junior. Buen sintonía de la radio. Gracias, gracias. Por acá, saludo también para Carloncho y sus dos amores, Caled y Arled. Escuchando también el programa desde muy temprano. 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Y hablamos del rico ceviche el día de hoy, sábado. Está la señora de cevichería, el Guaquito, la señora Doralisa Orbegoso Gómez y su chuli, don Leonidas Vega Ulloa, conocido como el Guacaracho. Buena, don Guacaracho. Saludos de ahí para la gente linda de Caldo, doña Rosita. Doña Rosa Contreras, natural de Cajabamba.

minutos, semana, 6 minutos, 6 serán las 5, 6 y serán las 5 de la mañana. Buenos días, Perú. Buenos días, Huancabamba. Buenos días, Cerro de Pasco. Buenos días, Piura. Muy buenos días, mi Trujillo lindo. Buenos días, mi gente linda del Valle de Santa Catalina. Buenos días, del Valle de Santa Catalina. Buenos días, el Andel Liberteño. Nos escuchan en Huamachuco. Nos escuchan en Cajabamba. Nos escuchan en San Ignacio, en Sincicap. Gracias, Sincicap. Saludo a la gente linda desde Santa Cruz, Guarnes, Bolivia. Gracias a la gente linda de Bolivia, Carlos Erazo Angulo. 4:55, el 927-253-135, 927-253-135, es el WhatsApp Radio Estrella, la más fuerte. Y ahora, la móvil 35 de Entriza. Gracias a nuestros amigos de Entriza, gracias a los piratitas de Gran Chimú. ¡A bailar! ¡Vamos, vamos en el volante, vamos en el volante! ¡Pedro Casana! ¡Nadie duerme con esta música! ¡Nadie se me duerma!

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7: ¡Hey!

0: amigo Chimbote. Saludo, dice José Olivares. Nos encarga un saludo, dice, para la gente linda del rico Chimbote, para Chino y su amor Fiorella. Full Radio Estrella, no hay más. Gracias por la preferencia, gracias por la sintonía, gracias por venir, gracias Alto Trujillo, Florencia de Mora, gracias a nuestros amigos de La Esperanza, parte baja, parte alta, Huichanzama, de la Areva, del Milagro, los colectiveros que vienen del Milagro, esa gente de los colectivos, los colectiveros. Una bulla para mis hermanos colectiveros. Gracias a la gente linda en Chancay. Gracias, Chancay. Para Ovidio Polo, Olver Jerónimo y para Pedro Salinas. Buena, Pedrito Salinas. 58. Hoy la señora Rosita ofrece su rico caldazo de haba también. Y también su rico chochito. Está la señora Rosita todos los días en donde se alimenta el taita. Donde dentro flaquito y salgo panzoncito. Buenos días. 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Saludos a la gente linda de Puno. Para los colegas, dice, Transportes Urbanos. Saludos para Fabiola. Buena, Fabiola.
1: Hecho poema. Ese poema hecho canción.
0: Saludos para la señora María Mantilla del distrito La Esperanza, parte alta de

0: empresa Nuevo California. Buenos días, la unidad 27. Estoy escuchando la radio ahí. Gracias a nuestros amigos de empresa Nuevo California. Unidad 27. 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Saludos para la doctora Raiza Chávez.
1: Liz Berrocal Pérez. Y para ti, Alejandra.
0: Como dice la canción, yo no sé llorar. A veces lloro, pero de alegría. Yo de alegría. Oye. Que va en el volante, usted que va en el volante, usted que está en el mercado, usted que está en la panadería, usted que está en la bodega, ahí. En la bodega ordenando ahí los productos. O de repente está le haciendo la limpieza

amor, el amor, el amor. 5:19. Ay, el amor. Cada vez que hablo del amor, me siento muy triste. Soy piña para el amor. Soy recontra piña para el amor.

0: ya están los ensueladores, perfiladores, alistadoras. Así como Manuel.
1: Buena, Manuel.
0: 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A esta hora, nuestro amigo Leonidas Vega, conocido como El Huaquito, a esta hora se encarga de picar la cebolla, de preparar el camotillo, lo que más le gusta, preparar la yuca, ¿no? Dice que comienza a pelarlo la yuca con una paciencia de... Y dice que la yuca lo agarra a dos manos, El Huaquito. ¿Será verdad? Dice que cuando lo mandan a preparar el camote, medio que se enoja. Pero que dice que cuando le dice ya, Huaquito, es turno de que prepare la yuca, dice que la yuca lo agarra a dos manos. ...525, recuerden que el servicio electrónico Automotriz Edison está ubicado en Miraflores, cuadra 20, pasaje España 197, Santa Teresita de Ávila. 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Edison Valverde. La señora Doralisa se encarga de preparar el rico sevillano desde las 8 de la mañana. 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Señora Rosita, avance con ese caldo de haba, avance con ese chochito. Avance, avance. No vaya a ser usted también que esté cogiendo la yuca del julcanero.

0: Salude a mi amigo el Julcanero.
1: Por mayoría de votos.
0: El señor Mauri. Bueno, es su saludito porque tiempo que no se manifiesta.
1: Se llama la reina del raquín.
0: Hace tiempo que ya no se manifiesta.

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1: En el bajo electrónico.
2: Julio, ¿cuál es?
0: 529.

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Empresa Santa Catalina. Buenos días, Empresa Santa Catalina. La combi que viene de Laredo, Ciudad Dulce. Gracias a nuestros amigos de la Empresa Miramar.

0: noticia de nuestros amigos de la empresa Los Girasoles.
1: El día de mi entierro.
0: 5:39, eres bien bonita, pero mentirosa. No me gustan las mentirosas. Odio las mentirosas. No me gustan las mentiras, por favor. 5:39. Ya, déjate de reírte hoy. ¿Ya? 5:39. Vamos con

0: miren cómo les gusta la chacota, ¿no?
1: ¡Saca el machete!
0: Por acá me escribe Manuel Robles, me dice, yo las mentirosas los castigo.
1: ¡Nos vamos a Chota! La gente linda de Cerdín.
0: Y ahí la chica que me dice, no, yo soy fiel, me firma. Me dice, yo no miento.
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0: Dicen que el amor a veces a primera vista es bueno y otras veces es malo.
1: ¡En marcha!
0: ¡Salud para Johnny Torres!
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0: LG Elena lo dice, arriba las solteritas, ¿no? Arriba las solteritas, dice. ¿Qué va a ser? No, hay chicas que también tienen una mirada. Ay, Diosito lindo. A veces te ponen una mirada que... mejor tú miras al cielo.
1: ¡Pobrecito!
0: Elidia Álvarez, buenos días.

0: Saludos para nuestros amigos fierreros de la construcción. Hoy sábado me dice Taita. Saludos por acá, saludos para, dice, para la señora Maura de parte de su hijo Pedro en Mandaro Cuadra 6, full 110 estrella, la más fuerte. Vamos con más saludos por acá, que llegan los saludos al WhatsApp de la radio. Vamos rapidito. Hola, buenos días. Saludos, dice, para el jefe Chuma, el más enojón allá en Chile. Y para el Mimi, full radio estrella, tomando su caldito de coronas. Elber Rodríguez, saludos en Sani. Gracias a la gente de Línea de San Ignacio. Gracias a los amigos de Purrupampa. Gracias a Incicap. El otro día estuvimos ahí en la playa de Huanchaco. Algunos nos han reconocido, otros no. No, estuvimos ahí con los tiburones. Gracias al profe también de San Ignacio. El profe. Salud para Gino. Y salud también para nuestro amigo Alex Díaz. Salud para la familia Laisa Tena. Saludos cordiales también para Bejarano hasta Santa Clara, Casa Grande. Hoy está de cumpleaños. Buena, Bejarano. Feliz cumpleaños. 5:48, se acaba el programa. Hoy sábado. Dicen que con dos la vida es dichosa. ¿Será la verdad?
1: Para diferente.
0: Gracias por la rosita que nos envían. Muchas gracias, muchas gracias.
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0: ¿Será verdad que con dos la vida es dichosa? Voy a preguntarle a mi amigo Mauri el día de hoy.

Oye, si ese es así, no. Creo que tengo que comenzar. Tengo que comenzar a dar trámite a esta situación. Una que me prepare el desayuno y otra que me prepare el almuerzo.

Oye, con esta música me da ganas de tomarme una de trigo. ¿Qué será la vida de Lucho de la Cruz? Pero solamente una, nada más.

Quique Flores. Tanto juntarse con Canario, con el Vaquita Ronca. Ya está igual que el Sabrosito. ¿Por qué eres así? 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

final lo vamos, muchas gracias. Gracias, papá Dios, porque tú has permitido que tengamos acá 120 minutos. Nos vamos. Gracias mil, le dice Lely Gavilla Rodríguez, el Taita. Hasta mañana, si papá Dios me lo permite.

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Laura, atención ahora. Ya son las 6 de la mañana con 25 minutos. ¿Cómo está, señora? Buenos días, mami linda. Buenos días a esta hora de la mañana. La gente que se dirige a su trabajo también le saludamos. Muy buenos días a toda la gente que está pendiente de la programación a esta hora de la mañana. Bienvenidos al programa. La gente que se va conectando recién, los amigos que recién están llegando a su centro de labores, encienden su radio. La gente que se va levantando a esta hora de la mañana, la gente que va despertando, muy buenos días. Son las 6 de la mañana con 26 minutos en el Perú, 6:26. Estamos

0: Esta es la hora.
1: 6:30.
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2: A esta hora, noticias en tu Radio Estrella, la más fuerte. Son las 6:48. Atención, porque 109 feminicidios en el año. En todo lo que va del año, familias de víctimas exigen justicias. De todas maneras, justicia para las víctimas. El Perú registra 109 casos de feminicidio en lo que va de este 2026. La preocupación crece tras las recientes muertes de dos mujeres en Amazonas y en Piura. Esto también se dio en Bagua Grande. La fiscalía investiga el presunto feminicidio de una joven enfermera cuya pareja, un médico anestesiólogo, fue detenida preventivamente por en Chuluguanas. Esto, una mujer de 32 años fue encontrada también sin vida en su habitación y sus familiares exigen que se esclarezcan las circunstancias. A estos casos también se le suma la indignación de la familia de Rosario Aybar, luego de que Kevin Villanueva, condenado inicialmente a 30 años de prisión por su muerte, fuera absuelto y recuperara su libertad. Las familias reclaman respuestas y justicias ante la violencia contra las mujeres de este país. Bueno, y el Poder Judicial admite demanda que busca anular candidatura de López Aliaga. Son las 6:49. Atención, porque candidatura de López Aliaga bajo cuestionamiento judicial. El Poder Judicial admitió a trámite la demanda de habeas corpus que busca anular la postulación como primer regidor o teniente alcalde de Lima por una presunta reelección encubierta. En el recurso presentado por el abogado Antonio Salazar, Oliver cuestiona tres resoluciones electorales y también está dirigido contra autoridades del del Jurado Nacional de Elecciones. Eso en Lima. Ojo, la candidatura todavía no ha sido anulada, pero el juzgado deberá evaluar los argumentos antes de emitir una decisión sobre el caso. La hora 6:50. Y atención, porque nuestra presidenta Keiko Fujimori asegura que habló con los presos y le dijo: pórtense bien, no estén haciendo cosas malas. Es lo que dijo Keiko Fujimori: pórtense bien, por favor. Si se portan bien, van a tener un regalo. Keiko Fujimori, no sé, bueno, es la presidenta, es lo que dijo la presidenta, que habló con ellos y le dijo que se porten bien. Que están bajo el ojo de toda la seguridad que hay en el INPE. Pórtense bien. Si se portan bien, van a tener premio también. Bueno, lo que dice la información. Son las 6:50. Se les escapó presunto cabecilla del crimen. Huyó del hospital en Venezuela. Esto por el caso de la China Polo. Se les escapó el presunto cabecilla, Adrián Solís Ruiz, señalado como el coordinador del grupo involucrado en el asesinato de la periodista conocida como la China Polo, habría escapado de un hospital en Venezuela tras sobrevivir a un accidente de tránsito en el que murieron su pareja y también su hija. Una confusión sobre su identidad habría complicado su captura, mientras su paradero sigue siendo desconocido. ¿Cómo logró abandonar el hospital pese a su vinculación en este caso? Eso no lo sabemos. Esperemos se esclarezca ya el caso. 6:51 la hora. Y atención, porque hubo terremoto en Panamá. Terremoto de 100.6 también dejó a varios heridos y además también se cayó la casa del expresidente de Panamá. Se derrumbó la casa del expresidente. ¿Qué más? Informamos a esta hora de la mañana, 6:52. Hablamos nuevamente de Keiko, que visitó la cárcel en Trujillo. Bueno, revisó material incautado de los presos y habían agendas extorsivas y también DVDs de Naruto. La presidenta Keiko Fujimori llegó hasta el penal El Milagro en Trujillo, donde revisó el material incautado recientemente a los internos. Desde DVDs de películas y del anime Naruto hasta agenda de números telefónicos para presuntas extorsiones. Bueno, esto fue lo que selló en el establecimiento penitenciario. La ultimita, alcalde electo Jordan.

de Huanchaco renuncia al Huaquito. Dijo, quiero ser libre. Renunció a su partido. El alcalde electo del distrito de Huanchaco, Jordan Bimonchumo, anunció que renunció a su partido Un Camino Diferente, conocido por llevar el logo del Huaco de Moche, con la finalidad de no servir intereses de nadie. Quiero ser libre, es lo que argumentó Jordan, el nuevo alcalde de Huanchaco. ¿Qué tales, huevos, ah? ¿Qué tales? Bien, ah, Jordan. Es de felicitar. Ahora hay que esperar que hace su gestión. Son las 6 de la mañana con 53 minutos. Frío de fríos. 6:53. Bien, ¿ah? ¿Eh? La hora, 6:53, en todo el Perú.

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7 de la mañana con 5 minutos. ¿Cómo están, señora? Buenos días. Qué linda la veo, señora. Qué hermosa la veo, señora. Tenga cuidado, señora. Le están quitando el marido. Tenga cuidado. Señora, buenos días. Qué bonito. Lo primero que hace nuestra mami es lavarse su carita o bañarse. Claro que sí, luego a preparar el desayuno, luego a hacer los quehaceres de casa. La mami se levanta de muy temprano, 5 de la mañana, 4 de la mañana arriba, preparando el desayuno. Luego se pone a hacer algunos quehaceres de casa. Si tiene por ahí ropita, lo lava. Si por ahí los chicos todavía no se han puesto, hay algunas mamás que hacen eso, ¿eh? Si los chicos no han hecho la tarea, ellas se ponen a hacer las tareas. Ellas se ponen a hacer las tareas. Mamita, buenos días. Por eso las quiero, las mamis. De verdad. Porque engríen mucho. Saludos para nuestras mamis. Gracias por la sintonía, mami. Somos Estrella, lo más fuerte. 7:06. A esa hora vamos con el horóscopo Estrella. Atención, comenzamos con el signo de Aries. Atención, Aries. Hay situaciones que te pueden, que se te pueden ir de las manos. Si no lo pones en orden, se te van a ir las cosas de la mano, las situaciones de la mano. Deja de lado las preocupaciones. El día de hoy, fin de semana, relájate, Aries. Vamos con los amigos de Tauro. Atención, Tauro. Tiempos favorables para todo lo relacionado en el amor. Se olvidan los temores. Surge el romance. Visita a esa persona que no ves hace tiempo, mi querido Tauro. Vamos ahora con los amigos de Géminis. Hoy día sábado podrías sentirte un poco susceptible, mi querido Géminis, pero ten calma. Tienes que tener el control, Géminis. Trate de dormir más de lo que necesitas, Géminis. Vamos ahora con los amigos de Cáncer. Atención, Cáncer. No es momento de malgastar el dinero, Cáncer. Ten paciencia. Pronto vendrá el tiempo de las vacas gordas. Una mujer piensa en ti, mi querido Cáncer. Son las 7 de la mañana con 7 minutos. Así arrancamos ya el horóscopo Estrella. Hoy día comparte, hoy día disfruta. En familia, la programación de Radio Estrella, la más fuerte. 7 de la mañana con 8 minutos. Arriba, Perú. Arriba.

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1: 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Son las 7 de la mañana con 14 minutos. Aventurero, yo soy. Ahora vamos a continuar con el horóscopo de nuestra radio estrella, la más fuerte. Tu radio, mi radio, nuestra radio. A defender la respuesta y escucha estrella, la más fuerte. Leo, cuidado con hablar de más, Leo. Podrías involucrarte en problemas. Piensa bien lo que vas a decir. Lee un libro, mira una película. Relájate, Leo. Vamos con los amigos de Virgo. Atención, Virgo. En el tema del amor, debes poner tus sentimientos en claro. Tus dudas están lastimando a tu pareja. Pasa más tiempo con la familia, mi querido Virgo. Vamos con los amigos de Libra. Atención, Libra. Tus impulsos podrían llevarte por camino de los que después te vas a arrepentir. Piensa bien antes de actuar. Haz ejercicios físicos. Libra, vamos ahora con Escorpio. Atención, Escorpio, cuidado con las críticas. Estás destruyendo la unión de tu pareja. Lo mejor será ser comprensivo. Guarde ese dinero. No lo derroches, mi querido Escorpio. 7 de la mañana con 15 minutos, 7:16 a la hora. Ya regresamos con lo último. Ya regresamos con el último bloque del horóscopo estrella. 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

las 7 de la mañana con 24 minutos. En el Perú, 7:24. Vamos a cerrar ya, a ponerle el punto final al horóscopo estrella. Atención, vamos con los 7 signos: el signo de Sagitario, el signo de Capricornio, Acuario y también Piscis. Atención, Sagitario. Comer grasas en exceso es dañino para tu salud. Es momento de expresar nuevamente tus sentimientos, mi querido Sagitario. Ah, también tienes que empezar la dieta. A seleccionar siempre tus alimentos. Sal a pasear y relájate, mi querido Sagitario. Vamos con los amigos de Capricornio. Atención, Capricornio. Hay algo que te tiene intranquilo, Capricornio. No te desesperes. Mira el fondo del tema y encontrarás la solución. Aleja el estrés de tu camino. Acuario, no juzgues a esa persona antes de conocerla. Tu economía mejora. Aprovecha las oportunidades. Intenta descansar un poco más, mi querido Acuario. Vamos ahora con los amigos de Piscis. Deberás acceder al pedido de esa persona especial. Aprovecha ese sábado para relajarte con la familia, mi querido Piscis. 7 de la mañana con 25 minutos, 7:25. Hasta aquí le ponemos el punto final ya a esta hora de programa. Ya regresamos para presentar el verso de los clásicos. Prepárense, ¿ah? A partir de las 7:30, el verso de los clásicos. Sigue escuchando, sigue respondiendo. 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

0: 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Esta es la hora.
1: 7:29.
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Borracho perdido. Así le dicen a un amigo. Así, igualito le dicen a un amigo que tengo. Un amigo que tengo le dicen también así, borracho vagabundo. Ay, ay, ay. Ay, ay, ay. No voy a decir el nombre por si acaso, ¿eh? Si no, después me busco problemas. Son las 7 de la mañana con 36 minutos. ¿Cómo estás, señora? Buenos días. Los amigos del volante, ¿qué tal? ¿Cómo están, muchachos? ¿Cómo están en esta super mañana? Ya estamos en la mañana de tu rica radio estrella, la más fuerte a esta hora. Comenzamos con el enfrentamiento, señoras y señores. A esta hora de la mañana, Iván Cruz, segundo Rosero, ¿quién gana? 9, 27, 25, 31, 35. El enfrentamiento inicia. Primero con Iván Cruz, ahora con el gran segundo Rosero. Iniciamos este gran mano a mano, este gran versus. El tremendo enfrentamiento. 9, 27, 25, 31, 35.

¡Qué rico enfrentamiento! Oh, por aquí la gente ya está votando. 9, 27, 25, 31, 35. ¿Qué tal enfrentamiento, señoras y señores? Carlita, ¿qué dice por aquí, Carlita? Buenos días, José Carlos. Quiero mandarle un gran saludo para mi familia, la familia Chuyes. Están escuchando la radio a todo volumen. Estamos aquí en La Esperanza, parte baja. Chévere. Punto para segundo Rosero. Por aquí, siguiente audio, 9, 27, 25, 31, 35. José Carlos, mundo para Iván Cruz. Soy amigo del volante, salúdame. Saludo para Roberto Carlos. Amigo taxista, gracias. Nombre de cantante Roberto Carlos.

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0: La hora 7 de la mañana con 55 minutos. Este Perú 7:55. 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Señora, ¿cómo está? Buenos días. Para la señora que recién se levanta muy tarde, ¿eh? Pero bueno, el sábado, el fin de semana, sí. Qué tranquila, mami. Tranquilas. Tranquilas, relajaditas. Ustedes tranquilas. El nervioso soy yo. Ustedes tranquilas, mamis. El nervioso soy yo. Tranquila, mamis. Ya son las 7 de la mañana con 57 minutos. Por aquí. A ver, otro mensajito. Los últimos ya, ¿eh? Los últimos. Los últimos mensajitos de esta hora de la mañana. Hola.
2: Hola, José Carlos. Buenos días. Mi voto es para Made in Perú. Iván Cruz. Un temita. Me dices que te vas. Saludos, José Carlos. Saludos. Yo escucho la Estrella. La no, más fuerte.
0: Esa canción. ¡Ah, su madre! ¡Qué rico! No, hermano. Me vas a matar. De verdad, no la quiero poner porque me vas a matar con esa canción, ¿ah? ¿Eh? Me dices que te vas. ¡Ah, oh, su madre! ¿La programo o no? Oh, esa canción me vas a matar con esa. A ver, por aquí, saludo para la señora Dorita también. Saludo para la señora Dorita. Escuchando la radio Florencia de Mora. Señora Dorita, gracias por la sintonía. Punto para Iván Cruz. Ya está, gracias. Saludos en Moche para la familia Gómez. Saludo para Rubén. Saludo para Laura. Saludo para toda la gente que a esta hora de la mañana está con la radio. Gracias. Punto para Iván Cruz. Ya creo, ¿ah? ¿Eh? Tenemos ganador. Esa canción no lo vayas a poner, por favor. Esa canción todavía no. ¡No! ¡No! ¡No! ¡Esa canción no! Ya tenemos ganador, creo, ¿ah? Definitivamente. Made in Perú. Nuestro ganador del enfrentamiento de los clásicos. El buen Iván Cruz.

0: 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Esta es la hora.
1: La hora 8:01.
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0: lindo fin de semana, lindo sábado. Se inicia, comienza, arranca ya el fin de semana. Señoras y señores, chicas, muchachos. Todos a disfrutar de esta programación variadita que tiene tu radio estrella en este tremendo fin de semana. Programación variadita, programación como a ti te gusta, una programación genial que hemos armado, que hemos preparado para este tremendo fin de semana. Así que hay que hacerla linda, hay que pasarla bien, hay que disfrutar, hay que celebrar como tiene que ser con las amistades, hay que compartir el fin de semana, pero de la mejor manera, escuchando siempre Radio Estrella, la más fuerte. Prepárense porque en cualquier momento se viene nuestro enlace móvil.
1: ¡Señor!
0: ¿Dónde está la móvil? Móvil, móvil, móvil, móvil, móvil, móvil, móvil. ¿Dónde está la móvil? En un toque. Nos enlazamos con los chicos de la móvil, prepárense.

0: 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En Radio Estrella, esta es la hora.
1: 8:33.
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Recuerda, recuerda que a partir de las 9 de la mañana se viene Lili Franco de la Pinky. Ya viene para presentar. Prepárense. Ya se viene para presentar lo mejor de Estrella Pedidos a Lizán de fin de semana. Ya viene la Pinky y Lili Franco. Se van alistando, ¿ah? Ya a partir de las 10 de la mañana, como cada fin de semana, tenemos el ranking Estrella. Prepárense. Hoy día tenemos también ranking. Esto a partir de las 10 de la mañana. En los 7 minutos, a partir de las 9 de la mañana, ya se viene la Pinky para presentar primero los Estrella Pedidos, con la cual pide, reclamas tu canción favorita. Ya a partir, prepárate, porque a partir de las 10 de la mañana, nuestro ranking Estrella. Son las 8 de la mañana con 47 minutos, la hora. 8:47. Cantinera. Cerveza, por favor. Y no te vayas. Quédate conmigo.

No hay tiempo para más, se viene la Pinky, se viene con las estrellas pedidos a Lizande. Conmigo serás el día de mañana, 10 en punto de la mañana, se cuida un montón. Bendiciones para este tremendo fin de semana, sigue disfrutando de la programación de tu rica Radio Estrella, la más fuerte. A partir de las 10 de la mañana se viene el ranking estrella. Sigue compartiendo, sigue disfrutando, la programación está muy buena. 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

Buenos días, 9:09. Buenos días, ya estamos en cabina, saludando a toda la gente que hasta ahora está full chamba. Hoy sábado 10 de octubre. Así de rápido vamos avanzando en los días. Nosotros hemos llegado en este bonito fin de semana para pasar una mañana espectacular. Ya sabes que hoy, como todos los sábados, arrancamos a las 9:00 a.m. con los estrella pedidos al instante. A esta hora tú me envías tu audio de WhatsApp a nuestro 92 725 3135, indicándome cuál es la canción que quieres que te acompañe hoy sábado, donde se siente este calorcito. Y aunque no tenemos un cielo brillante, despejado, pero igual se siente ese calor, ese bochorno. ¿Verdad? Estamos pero súper acalorados a esta hora de la mañana, de verdad. Así es que no nos falte la hidratación, que no nos falte obviamente el bloqueador, siempre es importante. Nos quedamos rumbo hasta la 1:00 p.m. Entonces, ya damos inicio en esta primera hora de programa. Envíame tu audio. 92 725 3135. Aprovecha esta secuencia para pedirme tu canción favorita para hoy sábado, para recargarnos de buena vibra y de energía. Tu canción favorita y la respuesta de la radio estrella, la más fuerte. Nada más, ya está, te complacemos solamente hasta minutos antes de las 10, ¿ok? Dicho esto, damos por iniciado ya esta secuencia. Los estrella pedidos al instante. Solo hasta las 10. 92 725 3135. Hoy sábado me indicas tu canción. Mientras que estás en casita, mientras que estás al volante, mientras que estás cubriendo tu turno en tu centro de labores, ¿qué canción te provoca escuchar para relajar tu sábado? ¿Cumbia, salsa, merenguito, algún reggaetón? Responde estrella, la más fuerte.

Franco, buenos días. Mi estrella pedida el día de hoy es Te Vas del grupo 5 Gianmarco. Y escucho Estrella, la más fuerte.

Hola Lili Franco, buenos días. Mi estrella pedido es periódico de ayer. Yo escucho Radio Estrella, la más fuerte. Saludos, Pinky, saludos. Estrella.

0: 5 minutos. Recuerda que todos los sábados iniciamos con los estrella pedidos al instante. Los sábados iniciamos nuestra primera hora de programa complaciendo a nuestros oyentes con las canciones que quieren escuchar. Porque luego, a partir de las 10 de la mañana, te presento el ranking estrella de la semana. Realizamos la elección de la canción más importante para los próximos 7 días. ¡Se vienen los premios! Así es que a seguir respondiendo, estrella, la más fuerte. Todavía tienes chance de enviarme tu audio pidiéndome tu canción favorita para hoy sábado, ¿ok? Vamos con el siguiente audio, siguiente estrella pedido. Recuerda, es el 927-253135, nuestro WhatsApp, para que nos envíes tu audio. A ver, escuchamos el siguiente pedido.
1: Pinky, mi estrella pedido el día de hoy es Ponte Una de los Tumes de Cartavio. Siempre ay, ay, ay, escuchando a Rey Estrella, la más fuerte.
0: Muy bien.
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0: Está con actitud, mi amigo, caracho. Actitud de bailar.

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1: 9:30 a.m.
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0: vamos a nuestra segunda media hora de los Estrella Pedidos al Instante. Y por supuesto, segunda media hora para seguir complaciéndote con tus pedidos musicales. Hoy sábado, tú que estás en la chamba, tú que estás mami en casita a esta hora, ordenando todo, limpiando por ahí, haciendo la limpieza que corresponde los sábados, lavando los uniformes también, ¿no? Los que tenemos escolares, los que tenemos los chicos que van a estudiar, los sábados a veces nos dedicamos a lavar, a ordenar. Así es que qué mejor que estar bien acompañada con Estrella, la más fuerte, y mucho mejor si escuchas tu canción favorita, la que te activa, la que te pone pilas. Así es que bueno, ya sabes, 92-725-3135, me pides tu canción favorita a esta hora de la mañana. Continuamos solamente hasta las 10, luego ya se viene el ranking Estrella de la semana. A ver, vamos con el siguiente audio. Vamos a escuchar el siguiente pedido. A ver.
1: Amiga Lili, muy buenos días. Mi buenos estrella días. Pedido es Virgencita de la Puerta de Supergrupo. Y siempre escuchando Radio Estrella. Te chocholoco.
0: Chévere.
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0: Ya saben, envíen sus audios al WhatsApp, ya. Audios.

0: 55.
1: Mi Pinky, buenos días. Mi estrella pedido para hoy es Señor Carcelero de Marisol. Yo escucho estrella, la más fuerte, no hay más. Hoy sabadito, fin de semana, pe.

9:54. Bueno, así le vamos colocando el punto final ya a los estrella pedidos al instante. Hasta aquí hemos llegado con la secuencia en la cual hemos estado complaciendo a nuestros oyentes que por ahí nos envían sus audios para pedirnos su canción favorita. En los siguientes minutos, atención, te quiero súper activo, súper activa, porque se viene el ranking estrella de la semana.

canciones más importantes para esta semana y por supuesto también estaremos premiando la sintonía, lo que a ti te gusta. Los premios infaltables en la programación de tu radio estrella. 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Se viene el ranking estrella de la semana. Un saludito muy especial para la unidad 84 de la empresa Titanic Express. Para Chiquillo Elvis. Amigo, un saludito y como siempre, mil gracias. Para Alexis Cabos también. A los años, dice, sí es amigo, pues ahora te tienen amarrado hasta de las manos. No puedes ni escribir ni saludar.

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presentes, listos y preparados para presentarte nuestro ranking estrella de la semana. Edición de hoy sábado 10 de octubre. Preparadísimos, listísimos ya para escuchar las tres candidatas, las canciones más importantes de esta semana, más sonadas, más reclamadas, más aceptadas, más bailadas y coreadas, que el día de hoy estarán compitiendo para que solamente una de ellas pueda convertirse en nuestro disco estrella de la semana. Tú decides. Decides, tú apoyas, tú tienes el control de poder elegir cuál es la favorita para ti. A través del 92-7-25-31-35 puedes comunicarte conmigo por audio, por un mensaje, por llamadita, para apoyar a tu canción, la canción de tu preferencia, y sobre todo también para que puedas quedar anotadito, ingresar al sorteo de los premios que tenemos para el día de hoy. ¿Qué premios tenemos para hoy sábado? Te lo voy a contar en breve. Primero lo primero. Primero es importante que te informes de nuestras candidatas. Las candidatas listas y preparadas porque llegó el momento de desfilar. Con todo su glamour, con todo su encanto. Nuestra primera candidata, que ya tú la conoces, nos ha estado acompañando durante esta semana como disco estrella, y la pregunta aquí sería si tú deseas que nos acompañe, que se quede una semana más como disco estrella. ¿Te ha gustado tanto que quieres seguir coronándola como disco estrella esta semana? Eso está en tu decisión. Nuestra primera candidata está a cargo de los chicos de Son del Duque. Hechicero.

tienes que apoyar. Si te gusta esta canción, pues entonces ya sabes, a través de audios, llamaditas y mensajes me dices mi punto es para el mix hechicero. Pero, de lo contrario, si tienes ganas de cambiar, bueno, aquí viene una posible candidata para ti. Nuestra segunda candidata a cargo de los caribeños de Guadalupe. No me dejes. No me dejes herido. Así se llama esta canción. Si te gusta, si eres fanático o fanática de los caribeños de Guadalupe, si sientes que es momento de que se puedan consagrar con una canción, hoy es el momento de apoyarlos. No me dejes herido, segunda candidata, los caribeños de Guadalupe.

0: la segunda candidata. Si te gusta, la apoyas. Ahora sí, vamos ya a culminar presentándote nuestra tercera y última candidata, que si te gusta, ¿quieres un cambio? Esta es la oportunidad de apoyar a los chicos de Amor Rebelde.
1: El mix por tu amor
0: que está, pero... Si te gusta tanto como a mí, lamentablemente mi voto no cuenta.
2: ¡Rebelde!
0: Aquí tú decides, ¿ah? Si tú no quieres que gane, no gana. ¿Quieres que gane Caribeños? Gana Caribeños. ¿Quieres que gane Son del Duque? Gana Son del Duque. ¿Quieres que gane Amor Rebelde? Gana Amor Rebelde. ¡Tú decides! Esta es nuestra tercera y última candidata.

A mí también me gusta que esté bien heladita. Y obviamente grande. Chiquita no, muy poquito. Uno se queda con las ganas.

0: joyas. El mix por tu amor de Amor Rebelde. Ahora sí, ya escuchaste las tres candidatas. Ya depende todo de ti. Esta canción es el mix por tu amor con los chicos de Amor Rebelde, que es nuestra candidata. También tenemos No me dejes herido de los caribeños de Guadalupe y el mix hechiceros de Son del Duque. ¿Cuál de estas tres canciones para ti el día de hoy debe ganar, debe consagrarse como nuestro disco estrella para los próximos 7 días, para la semana que se nos viene? ¿Cuál es la canción que debe primar como la más importante entre todas las canciones? ¿A qué canción coronaremos? Eso lo vas a decidir tú a través del 92-725-3135. Pero ahora sí, ¿qué premios tenemos? Todo el mundo quiere saber. Las canciones ya las sabemos. Ahora, ¿qué premios hay? Atención, mi gente, marcando el 92-725-3135, apoyando a tu candidata el día de hoy, vas a poder participar también porque tenemos la Super Canasta Estrella con todos los productos de primera necesidad: arroz, azúcar, leche, fideo, conserva, menestra, detergente, mermelada, atún, todo, todo en tu canasta estrella. ¿Qué más tenemos? También tengo para ti tu yape de 50 soles, tu moradito. También ingresas al sorteo por tu yape de 50 soles y además el día de hoy también tengo 25 kilos de arroz. 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Así es que vamos a participar. Repito el número si todavía tú recién eres nuevo oyente, quieres participar. 92-725-3135. A través de un audio, a través de un mensaje de WhatsApp o una llamadita, puedes realizar tu inscripción. Te comunicas conmigo por cualquiera de estos tres medios. Me dices, mi punto es para el mix por tu amor de Amor Rebelde, para No me dejes herido de caribeños, o para el mix hechizado de Son del Duque. Mi nombre es Lilibet Franco, me comunico de tal lugar y participo por los premios. Estrella, la más fuerte. Ya está. Estás anotadito para poder ingresar al sorteo, ¿ok? Listo. Entonces ya lo sabes, esos son los premios y esas son nuestras candidatas. Ahora sí, vamos rápidamente con las ubicaciones. Repito, las candidatas solamente son tres y son las que te acabo de mencionar. Las canciones que vienen a continuación no son candidatas, no tienes que votar por ninguna de las canciones de la lista. Simplemente son ubicaciones, ¿ok? Listo. Vamos con el puesto número 15. En la ubicación número 15, los chicos del grupo 5 con El Secreto. En la ubicación número 14, los chicos de Armonía 10 con su tema Cantinera. Con esas dos ubicaciones estamos iniciando. Empiezo también ya a recibir todos tus mensajes, tus audios y llamaditas, ya sabes, al 92-725-3135. Tú me indicas cuál de estas tres candidatas es tu favorita: el mix por tu amor de Amor Rebelde, No me dejes herido de los caribeños de Guadalupe, o el mix hechicero de Son del Duque. Ubicación número 15.
1: Puesto 15.

0: 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Esta es la hora.
1: 10:28 a.m.
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a nuestros oyentes que están apoyando su canción favorita. Están apoyando a la canción que quieren que el día de hoy se consagre como la más importante. La canción de su preferencia. Y además, aparte de que apoyan a su candidata, también están ingresando al sorteo de su yape de 50 soles, de su canasta estrella y también de sus 25 kilos de arroz, ¿ok? Atentos, por favor, a las candidatas que vamos a repetirlos una vez más para que puedas de esta manera participar. Y luego voy a ir dando lectura de algunos de los mensajitos. Ya sabes que no todos son leídos al aire por cuestiones de tiempo, pero sí de manera interna te estamos respondiendo para que tengas la certeza de que tu voto está siendo tomado en cuenta, así como tu inscripción, ¿ok? Listo, a ver. Aquí me dice, hola amiga Lili Franco, mi nombre es Ismael Molina Sánchez de La Merced, tercera etapa. Mi voto es para el mix Hechicero. Muy bien, yo escucho Estrella, la más fuerte. Siguiente mensaje, buenos días, mi voto es para Amor Rebelde. Soy Jesús Ponce de La Esperanza, parte baja. Participo por los premios Radio Estrella, la más fuerte. Muy bien, Jesucita, le ponemos entonces el punto al mix por tu amor. A ver, por aquí.

0: soy Fabián, mi nombre, mi candidata es para el Mix Por Tu Amor, de Amor Rebelde, vivo en El Porvenir. Participo por los premios siempre escuchando Estrella la Más Fuerte. Chévere, corazón, gracias. Por acá también te dejamos anotadito. A ver, ¿quién más por acá? Buenos días, mi Pinky, Radio Estrella la Más Fuerte. Acá la señora Elenita Florián Valdés, me comunico desde El Rico Porvenir. Mi punto es para el Mix Por Tu Amor, Estrella la Más Fuerte, participo por los premios. Muy bien, corazón, quedas anotadita también. Mucha suerte, mi reina hermosa. Vamos con dos ubicaciones más. Recuerda, ya sabes, 92-725-3135. Tú me indicas a qué canción vas a apoyar. El Mix Hechicero Son del Duque, No Me Dejes Herido de Caribeños de Guadalupe, o el Mix Por Tu Amor de Amor Rebelde. ¿Cuál de estas tres canciones es tu favorita? Vamos con dos ubicaciones más. En el puesto número 13, Amor Rebelde, el Mix Dos Cervezas. En la ubicación número 12, el agua más rica del Perú, Agua Marina con Inolvidable.
1: Puesto 13.

49 minutos, Dios mío, no saben, ¿ah? Me siento pero totalmente sofocada. Estoy aquí sentadita, pero cómo estoy, Dios mío, pero sofocada de calor. Y eso que solamente estoy hablando.

Hola amiga Lili Franco, un saludo para Josber Eustaquio. Mi voto es para Amor Rebelde desde Alto Trujillo, Barrio 1. Muy bien, Josber. Un saludo para ti, amigo. Le ponemos el puntito para los chicos de Amor Rebelde. A ver, por acá, ¿quién más? Lili, buenos días. Apoyo al mix por tu amor de Amor Rebelde. Participo por el yape, por el sorteo general, amigo. Te puede tocar el yape, te puede tocar la canasta, te puede tocar los 25 kilos de arroz, ¿ya? Es el sorteo general. Saludos desde Chepén. Muy bien, ojalá gane, dice Ando Micio. Estamos igual, por dos. Muy bien, Luisito, quedas anotadito. A ver, por acá, ¿quién más? Hola Lili, soy Susana Mozo de Florencia de Mora. Mi voto es para Son del Duque. El mix hechicero, hechizada, dice mi amiga. Mucha película, amiga. El mix hechicero. Yo escucho Radio Estrella, la más fuerte. Y un saludo muy especial para la unidad número 13 de la empresa Salaverry Express. La mejor cobradora, por supuesto, mi amiga Susanita Mozo. Y el mejor chofer, el Chorri, dice. Chorri es el único chofer que nunca para enojado ahí en la empresa Salaverry Express. Saluditos, chicos, un abrazo, bendiciones. Vamos rápidamente a dos ubicaciones más. Ya lo sabes, tenemos tres candidatas: el mix hechicero Son del Duque, No Me Dejes Herido de Caribeños de Guadalupe, y el mix Por Tu Amor de Amor Rebelde. A ver, vamos rapidito a dos ubicaciones más. En el puesto número 11, Caída Libre de los Caribeños de Guadalupe, y en la ubicación número 10, Bandido del Cholo Macho. Este es el ranking estrella de la semana.

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0: las 11 de la mañana con 6 minutos. Ya ingresamos a la segunda hora del ranking estrella de la semana. Y por supuesto, por acá sigo recibiendo cada uno de los mensajes. Recuerda que también puedes participar por llamaditas o por audio, ¿ya? Por ahí de repente quieres que se escuche tu voz, quieres hacerte famoso o famosa, no hay problema. Me envías tu audio indicándome cuál es tu candidata, de dónde te comunicas, tu nombre y apellidos y la respuesta de la radio para que puedas ingresar al sorteo. Ya, bueno. En el siguiente bloque, ya, en el siguiente bloque hay una candidata que se va a quedar y solamente vamos a pasar con dos a la parte final del programa. Pero te voy a comentar cómo se va dando la votación a esta hora de la mañana. Un boca de urna. Para que tengas una idea y de esta manera, si escuchas que tu canción se está quedando, que se puede quedar, la sigas apoyando a través del 92-7-25-31-35. A ver, vamos rapidito por acá con estos mensajitos. Primero, a ver, ¿qué me dice? A ver, mi voto es para Son del Duque, el mix hechicero. Soy Marlene Ábalos, llamo del Río Seco. Anótame para los premios. Yo escucho Radio Estrella, la más fuerte. Perfecto, mi amor, estás anotadita por aquí también. Un abrazo para ti, bendiciones. Que tengas un excelente fin de semana, bonito sábado. Toda la gente que por ahí está escuchándonos en familia de repente también, ¿ah? Muchas bendiciones. Buenos días, Radio Estrella, la más fuerte. Quiero participar por los premios, me dice por acá. Mi punto es para Amor Rebelde. Mi nombre es Wilson Aguirre. Muy bien, Wilson, desde La Rica Esperanza quedas anotadito. Mucha suerte, bendiciones. ¿Qué más por acá? Radio Estrella, la más fuerte, mi Pinky. ¿Cómo estás? Soy la señora Luz Castillo Guevara, desde Manuel Arévalo. Mi punto es para Son del Duque. Yo escucho Estrella, la más fuerte. Anótame para los premios. Muy bien, mamita Luz, quedas anotadita. Un abrazo, bendiciones. A ver, por acá, otro mensajito. Estamos eligiendo al azar, ¿ya? No todos los mensajes puedo leerlos al aire, pero sí de manera interna. Ya saben ustedes que les estamos respondiendo a todos para que tengan la seguridad de que están siendo ingresados al sorteo de los premios, ¿ok? Buenos días, Radio Estrella, la más fuerte. Muy bien, buenos días. Mi nombre es Rodolfo Agustín Sánchez García. Me comunico desde Florencia de Mora. Mi punto es para el mix Por Tu Amor, Estrella, la más fuerte. Chévere, punto para Amor Rebelde entonces. Ahora sí, te comento rapidito cómo se va dando la votación para que tengas una idea de qué es lo que está pasando, ¿ok? Atención, Caribeños de Guadalupe evidentemente se está quedando. Lamentablemente no están los seguidores de los caribeños. Pero, atención, entre el mix hechicero de Son del Duque y el mix Por Tu Amor de Amor Rebelde, solamente hay una diferencia de 20 puntos. Solamente 20 puntitos, está para cualquiera. Así es que sigue apoyando a tu candidata. En el siguiente bloque, bueno, ya prácticamente tenemos noción clara de cuál es la canción que se estaría quedando, ¿no? En el siguiente bloque. En la ubicación. Número.
1: ¿Qué pasó?
0: Puesto número 9, el mix ¿Qué pasó? Puesto número 8, el mix de Sueño de Corazón Serrano.

Ya son las 11 de la mañana con 23 minutos y llegó el momento de comentarte cuál es la canción que se queda, la candidata que no pasa a la parte final del ranking estrella de la semana. De aquí en adelante solamente nos quedaremos con dos candidatas, dos canciones, la más sonada, la más importante y las más votadas. Hasta el momento seguirán en carrera, así es que atentos, por favor. Bueno, aunque ya no es un secreto porque todos hemos ido escuchando más o menos cómo se ha ido desarrollando la votación, pero bueno, igual, parte de la formalidad del ranking estrella de la semana, hay que anunciarlo y bueno. Hasta aquí nada más hemos llegado con la candidata de Los Caribeños de Guadalupe, No Me Dejes Herido, Se Queda. No tuvo el apoyo que se necesitaba para continuar siendo disco estrella, perdón, para continuar siendo candidata a disco estrella de la semana. Así es que de aquí en adelante nos quedamos solamente con dos candidatas. Cualquiera de estas dos canciones el día de hoy se consagran como la más importante. Dos agrupaciones norteñas. Dos agrupaciones que obviamente están conquistando corazones. Que están sacando éxitos tras éxitos. Que por ahí de repente sus cantantes se van de un lado para el otro. Están en Amor Rebelde, están en Son del Duque. Por ahí se intercambian cantantes. Finalmente tú decides, ¿serán los chicos de Son del Duque o serán los chicos de Amor Rebelde? ¿Qué dice la gente? ¿Qué dicen nuestros oyentes? ¿Cuáles son tus favoritos? Están en el mismo rubro. Pero tú, ¿qué dices? ¿Qué dice tu corazoncito? ¿Quién gana el día de hoy, Son del Duque o Amor Rebelde? ¿Por tu amor o el mix hechicero? La diferencia entre estas dos canciones, atención. El mix hechicero de Son del Duque tiene hasta el momento un total de 100 puntos exactos. 100 puntos. Y el mix Por tu amor de Amor Rebelde tiene un total de 130 puntos. La diferencia entre ellos, 30 puntos. ¿Qué dicen ustedes? Apoyen a través del 92-725-3135. Este es el momento de apoyar Son del Duque o Amor Rebelde. Solo una de estas dos agrupaciones el día de hoy se va a consagrar como la más importante. Corren las apuestas. ¿Quién gana? ¿Son del Duque? Amor Rebelde. Esta es la ubicación número 7. Regresamos con la ubicación número 6, el mix Llorarás de las Estrellas de la Cumbia.

0: 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Esta es la hora.
1: 11:30 a.m.
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0: mañana con 40 minutos. ¿Quién ganará el día de hoy? ¿Será Amor Rebelde o serán los chicos de Son del Duque? Amor Rebelde. Con el mix. Amor Rebelde con el mix Por Tu Amor. En la voz de Paola Rubio. Ojitos Hechiceros. Ojitos Hechiceros. El mix Hechicero de Son del Duque. Cosita. Bueno, escuchábamos en la ubicación número 6 el bicho Llorarás de las Estrellas de la Cumbia. Ahora sí, tengo que darte una información súper importante. En cuanto al ranking, ¿ah? La diferencia se ha cortado, señores. Solamente hay 10 puntos de diferencia, o sea, un voto. Cualquiera de estas agrupaciones el día de hoy podría consagrarse Son del Duque. Una semana más se podría quedar Amor Rebelde. O podría consagrarse Amor Rebelde y se puede quedar Son del Duque. Así es que vamos a seguir apoyando a nuestra candidata. Vamos a escuchar por acá rapidito algunos audios que me han enviado. A ver, por aquí.
1: Hola, Lili Franco, buenos días. Mi nombre es Alexis Cabos. Yo voto por el temita Mix Por Tu Amor de Amor Rebelde, por mi Paolita. Yo escucho Radio Estrella más fuerte, por favor, anótame para el yape. Soy de Esperanza, parte baja.
0: Ok.
1: No hay más.
0: Listo, quedas anotadito. A ver, por acá dice... Voto por el mix Hechicero, Radio Estrella, la más fuerte. Perfecto, punto para el mix Hechicero, Son del Duque. A ver, por aquí, ¿qué más? El mix Por Tu Amor, dice, te lo dice León Blanco. Pero el mix Por Tu Amor no es de Son del Duque, pues a mí... El mix Por Tu Amor es de Amor Rebelde, entonces decídete, ¿Amor Rebelde o Son del Duque? Porque me estás diciendo una cosa de uno y otra cosa del otro. O sea, si es Amor, el mix Por Tu Amor es de Amor Rebelde. Pero si quieres Son del Duque, es el mix Hechicero. ¿Cuál quieres, amigo? Por favor, decídete. Mi amigo está recontra confundido. El mix Por Tu Amor es de Amor Rebelde, ojo, ¿eh? Él me dice el mix Por Tu Amor. Entonces ese punto no puedo colocarlo, no puedo validarlo hasta que no me de, diga con claridad quién va a apoyar. A ver, por aquí, ¿quién más? Por acá La Bonita dice, mi punto es doblemente para Son del Duque. Saludos para la única, La Bonita Rose, que siempre está full estrella en el barrio chino. ¡Oño! Muy bien, puntito entonces. A ver, por acá me han enviado un audio.
2: Buenos días. Yo escucho Radio Estrella, mi voto es por Son del Duque.
0: ¿Ya?
2: Participo por los premios. Mi nombre es Alexander Martínez Santiago Rodríguez. Muchas gracias.
0: Perfecto, gracias amigo de Florencia de Mora, escuchando Radio Estrella, la más fuerte. Genial, ya, por acá me confirma, me dice Amor Rebelde, perfecto entonces. Punto para Amor Rebelde, el mix Por Tu Amor, ¿ya? Están ahí peleándose voto a voto, señores. A ver, por acá, Estrella, la más fuerte. Mi punto es para el mix Hechicero de Son del Duque. Alicia Poicón Coronado de La Esperanza, parte de Alta. Bendiciones, gracias. Participa también por los premios, muy bien. Le dicen pescado confundido, dice. Arturo Chávez. A partir de la 1 de la tarde, ya saben que se viene nuestro amigo Arturo Chávez. Vamos rapidito con dos ubicaciones más. En el puesto número 5, ¿Y qué pasó de La Bella Luz? En la ubicación número 4, Mariposita de Armonía 10. Sigue apoyando a tu candidata, Dios mío. Esto es pelea y de agrupaciones norteñas.

0: doradito de 50 soles, su super canasta estrella y tus 25 kilos de arroz. Voy a recibir las últimas comunicaciones. Atención en este bloquecito y estaremos cerrando ya. Además, necesito que me ayuden a elegir cuál es la canción más importante para los próximos 7 días. La verdad es que la cosa está súper reñida. Así es que este es el último bloquecito con el cual voy a tener las comunicaciones. Voy a recibir tu comunicación para que puedas apoyar a tu canción favorita, ¿ok? Último bloquecito, ya luego realizamos el sorteo correspondiente. Y más adelante a las 12 estaremos dando a conocer quién se lleva su yape de 50 soles. Atención, a esta hora regalamos el yape de 50 soles, regalamos la canasta estrella y también tenemos los 25 kilos de arroz. Tres ganadores el día de hoy. Y este es el último bloque que tienes de chance para poder inscribirte, para poder participar, ¿ok? A ver, voy rapidito por acá entonces, mensajitos. Recuerda que puedes participar por mensajitos, por audios y también por llamaditos, ¿ya? A ver, vamos a ver por acá. Buenos días, me dice mi radio estrella, la más fuerte, yo quiero participar. Mi punto es para Amor Rebelde. Yo escucho estrella, la más fuerte. Mi nombre es Nayeli Ramírez López. Siempre escuchando estrella, la más fuerte, la gente de Alto Trujillo. Puntito entonces para Amor Rebelde, Nayeli. Estás anotadito también para que puedas llevarte tu canasta estrella, tu yape de 50 soles o tus 25 kilos de arroz. A ver, ¿quién más por acá? Seguimos participando. Ojo, llamaditas también, ¿eh? No hay problema. Si quieres participar por llamadita también, no hay problema. Buenos días, dice amigos de Radio Estrella. Mi punto es para Son del Duque. Mi nombre es Luis García Bariño, te hablo desde Alto Trujillo. Muy bien, Alto Trujillo, apoyando también a Son del Duque. Vamos, ¿quién más? Al toque que cerramos esta votación. Buenos días, Radio Estrella, la más fuerte. Anóteme, por favor, señorita. Con cariño, amiga. Pinky, nada más dime. Mi nombre es Katy. Katy García. Me comunico desde El Rico Porvenir. Mi punto es para Son del Duque. Gracias, Katycita. Un abrazo, mi reina. Muchas bendiciones. Suerte para que puedas llevarte tu premio. A ver. Radio Estrella, la más fuerte. Mi voto es para Son del Duque. Anótame para el sorteo, amiga. Mi nombre es Daniel de la Cruz Esparza del Río Seco. Gracias. Parece que va ganando Son del Duque. Se va quedando el mix por tu amor. Amor Rebelde. Parece. Bueno, vamos entonces ya por acá rapidito con el último mensajito que tenemos. Y luego estaremos regresando ya para dar a conocer cuál es la candidata que finalmente se consagra como el día de hoy, como disco estrella. Y también más adelante para presentarte ya las estrellas del ritmo y en el transcurso del programa ir mencionando quiénes son mis ganadores del día de hoy, ¿ok? A ver, vamos entonces. Por acá, último mensajito. Buenos días, Radio Estrella, la más fuerte. Mi nombre es Pilar Abanto García. Me comunico desde Manuel Arévalo. Mi punto es para el mix por tu amor. Estrella, la más fuerte. Perfecto, último mensaje por acá. Pinky, Amor Rebelde, mi punto, dice desde Víctor Larco. Muy bien, Robert. Anotadito también para que puedas participar. Entonces, contigo cerramos ya la votación.
1: Un éxito.
0: Bienvenido, Mike. Regresamos para dar a conocer cuál de estas dos canciones se va a consagrar como la más importante. En la ubicación número 3, No Vuelvo a Amar de Corazón Serrano junto al maestro Lucho Paz. En la ubicación número 2, la canción que se quedó, no tuvo apoyo el día de hoy, Caribeños, No Me Dejes Herido. Regresamos y daremos a conocer cuál es la canción que se consagra como la más importante.

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1: 11 de la mañana con 59 minutos.
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la parte final del ranking estrella de la semana. Los chicos de producción ya se encargaron de realizar la contabilidad correspondiente de cada uno de sus votos, así como obviamente ya de cerrar las inscripciones para los premios, tanto para el yape de 50 soles, la canasta estrella y los 25 kilos de arroz. Ahora ya están enfocados en realizar el sorteo, así es que mucha suerte para todas las personas inscritas, participantes del ranking estrella de la semana. Más adelante estaré mencionando a mis ganadores. Ahora sí, vamos a mencionar ya cuál es la canción que finalmente se consagra como disco estrella para los próximos 7 días. Estaba totalmente reñido, señores. Llegaron a un punto donde llegaron a empatar. Finalmente, solicitamos los mensajes, la participación de nuestros oyentes. La diferencia ha sido muy mínima, pero finalmente ya saben ustedes que si sea por diferencia de 1, 2, 3 puntos, igual ya tenemos que elegir a nuestro ganador. Así es que bueno, con un total de 130 puntos se queda en ubicación número 1. Mientras que el disco estrella llegó a obtener 150 puntos. La diferencia fue de 20 puntos. Con 130 puntos en la ubicación número 1 se quedan los chicos de... ¡Son del Duque! Bien reñido, la verdad que pudo haberse quedado como disco estrella. No tuvo un buen inicio y quizá eso jugó en contra. Y casi se queda amor revés. Pero con un total de 150 puntos se consagra como disco estrella para los próximos 7 días. Regresamos con las estrellas del ritmo y también con los ganadores.

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1: 12 del mediodía con 31 minutos.
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0: 12 del mediodía con 38 minutos. Llegó el momento rapidito en este bloquecito de dar a conocer, atención, mi primera ganadora. Muy rapidito con la mami que se lleva su super canasta estrella, ¿ya? Atención, la ganadora de la canasta estrella, para que luego se comunique de inmediato a través del WhatsApp y coordine con la gente de producción la entrega de su premio. Yanela Quiroz Ábalos de Alto Trujillo.
1: ¡Ganaste!
0: Al toque al WhatsApp. Al toque, al toque. A partir de la una de la tarde se viene Arturo Chávez, el más humilde. Nosotros, mientras tanto, continuamos disfrutando de las estrellas del ritmo.

36 minutos, ya nos tenemos que ir. Nos vamos rápidamente porque en los siguientes minutos estará con ustedes, recargado de alegría, buena vibra, buena música, nuestro amigo Arturo Chávez, el más humilde. Siempre aquí en La Mejor, tu radio estrella, la más fuerte, la verdad.

0: me voy con una noticia bomba que acabo de ver ahorita en las redes sociales, y es que aparentemente Makeyli Luján no habría ya comunicado que terminó su relación con Dimas Isla, señores. Se acabó. Para todos los fanáticos de la Makeyli, está soltera. Ya pueden enviar su CV. Ahora, ya que ella les haga caso, ya es otra cosa. Pero el que no arriesga, no gana. Total, igual no vas a perder nada, porque puedes ganar mucho. Así que bueno, también yo juraba que esa relación no iba a durar mucho, conociendo a Dimas. Pero bueno, llegamos a la parte final. Voy a mencionar ya el nombre de mis ganadores. A ver, vamos, nos falta ganador de arroz y también de su moradito de 50 soles. Rapidito, y luego se comunican al WhatsApp. Ya, se lleva sus 25 kilos de arroz. A ver, vamos rápidamente con lo del redoble para mencionar a nuestros últimos ganadores. Arroz, arroz, la mami. Fiorella García Ávalo.
1: ¡Ganaste!
0: ¡Felicidades! Fiorelita García Ávalo se lleva sus 25 kilos de arroz de Alto Trujillo, Barrio 1. ¡Felicidades! Fiorelita, en el WhatsApp coordinas, por favor, con la gente de producción para que te hagan la entrega de tu premio. Moradito, moradito, hoy moradeamos. Le mandamos su yape a la mami Milagros Janet Orbegoso Sánchez de Manuel Arévalo.
1: ¡Ganaste!
0: ¡Felicidades!
2: ¡En tu cumpleaños!
0: ¡Ahora sí! Como dicen, ¡vámonos! ¡Nos fuimos, señores! Que sigas pasando una bonita tarde, un bonito sábado, excelente fin de semana, siempre en compañía de la mejor, tu radio estrella, la más fuerte. Mañana no te pierdas, amigos cheleros, amigos familiares, buena música, buena vibra, en la mejor estrella, la más fuerte. Conmigo, hasta el día lunes, 9:00 a.m. para iniciar la semana con pie derecho. ¡Mua! Besitos, chao.

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1: 1:03, 1:03.
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Hola, mi estimado. ¿Qué tal, mi estimado Cachito del Perú? Ya estamos en cabina de tu Radio Estrella, la más fuerte. ¿Qué tal, hola? Bienvenidos a la 1:12 en todo el Perú. Ya estamos sábado 10 de octubre, Cachito. 10 de octubre del año 2026. En el mes donde solamente cumplen años los más guapos del FM. ¿Qué va a ser, Cachito? Por favor. Tranquilo, pescado confundido. La 1:13, Arturo Chávez te saluda, te dice buenas tardes, Perú. Bienvenidos. Un gusto tremendo acompañarlos, como siempre, como de costumbre. Con el corazón henchido de alegría, fuerza Perú, para comenzar este bonito fin de semana. Fin de semana con tu Radio Estrella, la más fuerte. En cualquier momento indico qué es lo que vamos a regalar, ¿eh? Prepárate a ganar con Estrella.

tu radio estrella. En cualquier momento voy a indicar qué es lo que vamos a regalar ya el día de hoy. A los chicos de producción están en pleno almuerzo, así que bueno, nosotros no vamos a interrumpirlos. Tengo que almuercen bien los muchachos de producción. Y digo qué es lo que van a ganar con Estrella Tú la Más Fuerte. La 1:21 p.m. Recordamos con los hermanos Ayala Pingo. Hermosa tierra de Bernal, ahí en Piura, bajo Piura. Qué rico que se come en Bernal, ¿eh? Riquísimo. Una carne aliñada, cachito. Con sus cachemitas encebolladas. Uy, uy, uy.

provincia de Sechura, distrito de Bernal. Qué bonito, ¿no? Fidel, Alfonso, Raúl Ayala. Bueno, muchachos. Bueno, que últimamente hubo un conflicto familiar, un pequeño conflicto familiar, ¿no? Denunciaron a Fidel, creo, ¿no? Fidel Ayala. Bueno, todo queda en familia, que resuelvan ellos sus conflictos. Mientras tanto,

0: donde esté, con quien esté.
1: Es el grupo Néctar.
0: Y la posición que esté. No sé, porque puede estar en buena posición y en mala posición económica. Te va por la tangente, cachito. Tú pensando mal. Siempre. Porque eres así. Porque eres así.

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1: 1:30 p.m. 1:30.
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opción me indican rapidito nomás es ahora. Llamaditas telefónicas a través de nuestro 927-25-31-35. Seis llamaditas para poder regalar un yape de 30 nuevos soles es ahora. Solamente 6 llamaditas que ingresen a través de nuestro 927-25-31-35 para que puedas ganar el día de hoy el yape de 30 nuevos soles.

llamadita telefónica al toque. A partir de estos momentos, habilitamos ya nuestro 927-2531-35 para que puedas ganar el día de hoy. Para que puedas ganar el día de hoy. 30 nuevos soles en solamente 6 llamaditas telefónicas que ingresen a través de nuestro 927-2531-35, ¿ok? Nombre completo, lugar de donde llamas, para que puedas ser partícipe de los 30 nuevos soles de hoy. 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Comenzamos a recibir comunicaciones a través de... mensaje no, cachito. Nuevo llamada telefónica al aire. Son 6 llamaditas para que puedas ganar el día de hoy. Fin de semana con Estrella.

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1: 2:00 p.m.
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todo el Perú, ¿cómo están? Hola, hola, bienvenidos a la programación de tu radio estrella, la más fuerte. Hasta ahora estamos en la hora del enfrentamiento. ¿Qué tal? Hoy sábado, fin de semana, gachito. 10 de octubre del año 2026, estamos muy contentos como todos los días para entregarte un programa espectacular de 2 a 3 de la tarde en la hora del enfrentamiento. Arturo Chávez te saluda, el locutor más humilde. Te dice muy buenas tardes, bienvenidos ya a esa hora en el grupo número 1 para presentarte. Ya lo escuchaste ya. Víctor Agustín Rosado Adanaque. Tony Rosado. Natural de la provincia hermosa. Capital de la provincia hidrobiológica y también del Perú, como lo es Talara. Tony Rosado y los caribeños de Guadalupe. Fernando Santiago Pericueta Cabanillas, hasta ahora también, hasta ahora aquí presentes con nosotros en el grupo número uno. Tony y los caribeños, grupo número uno, acuérdense. Tony y los caribeños, grupo número uno, junto a la orquesta que recorre todo el Perú, de Walter Arturo Lozada Floriano. En el cielo, hoy, Bianca Belén y Arturo Lozada. Su Walter Lozada y orquesta. Pero es lo mismo, Armonía 10. El legado continúa junto a los muchachos de la carretera central. El único Teodoro Arellano y su cielo gris. Todo listo, todo preparado entonces para presentarte lo mejor del enfrentamiento hasta ahora. Tony Rosado, los caribeños, cielo gris, Armonía 10, cielo gris, y Tony Rosado y los caribeños de Guadalupe.

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0: 6 llamaditas telefónicas al toque para que emitas tu voto y participes por los 30 nuevos soles de IAPE de esta hora.
1: Omega Pedros.
0: Nombre completo, lugar de donde llamas. Nombre completito, lugar de donde llamas y también me indicas tu voto, si el grupo número 1 o el grupo número 2. Armonía 10, cielo gris en el grupo número 1. Tony Rosado y los caribeños de Guadalupe en el grupo número 2. Vamos con esas 6 llamaditas telefónicas, mi estimado Cachito. Hola, buenas tardes, aló.
2: Buenas tardes.
0: Mi hermano lindo de mi corazón, esa voz la conozco. Del 1 al 6, escoge tu número el día de hoy, mi hermano lindo. Dios te bendiga.
2: El 6.
0: ¿Estás seguro que el 6, mi hermano?
2: El 4.
0: ¿Estás seguro que el 4, hermano?
2: El 6.
0: Decídete, pero no seas indeciso, hermano. ¿El 4 o el 6? Decídete.
2: ¿Cuál es más rico, el 4 o el 6?
0: No, a mí me gusta el 4. Lógico, ese por lógica.
2: El 4,
0: perfecto, muy bien. Tú eres...
2: Miguel Ángel.
0: Miguel Ángel Guamán Serquín. De barrio de Manuel Arévalo. Soltero sin compromiso con 3 hijos.
2: Así es.
0: Papá soltero. Trabaja sí. Por la Hermelinda.
2: Así es.
0: Medidas anatómicas 90-60 revienta. Miguel Ángel Guamán Serquín, mi hermano lindo, número 4 para ti. Suerte. Esperemos que sea ya muchas bendiciones para ti en este día, mi hermano.
2: Tiene que ser. Grupo número 1.
0: Tiene que ser el día de hoy. Grupo número 1. Perfecto, muy bien.
2: Buenísima.
0: Tony Rosado y los caribeños.
2: ¿Ah?
0: Sí, el grupo número 1, Tony Rosado y los caribeños. Grupo número 2, Armonía 10. A ver, espérate. Tony Rosado y los caribeños, grupo número 1, Armonía 10, cielo gris en el grupo número 2. Decídete.
2: Ya, el grupo número 1.
0: Grupo número 1. Perfecto, mi hermano, un abrazo. Cuídate, gracias por tu llamada telefónica hasta ahora. Es la gente que nos llama, la gente que nos sigue hasta ahora en la tarde. Emite tu voto, participa por los 30 nuevos soles. 6 llamadas nada más hemos pedido. Sí, porque vino, dice Javier, muchas llamadas telefónicas. Danos más oportunidad, por favor. Ya, solamente 6. Ya, si no ganas en 6, ya, pues no. Hazte ver ya. Claro, ya, si no ganas en 6, hazte ver ya. Algo raro está pasando. Vengo para acá el saludito, chicas, ¿cómo están? Hola, hola, hola, muchachos de Radio Estrella. Saludos cordiales para mis amigos de Dice por acá. Para mis amigos de la gente que está trabajando esta hora en el mercado de la Hermelinda. Saludos cordiales para toda la gente que está en el mercado de la Hermelinda. Para Jonathan Alburqueque y familia. La gente que está trabajando esta hora en pleno almuerzo. 2 de la tarde con 39. ¿Están almorzando? Tarde, un poquito tarde, ¿ah? ¿Eh? Bueno, saludo para ellos. La gente que chambea, la gente que trabaja esta hora. Pues aprovecha para almorzar. Saludos cordiales. Muy bien, vamos con más ahorita por acá. Dice... Hola chicos de Radio Estrella, saludo para la Baby. A la Baby, como siempre la Baby, escuchando la radio a toda hora. Saludo para la Baby. Saludo para la unidad 84, dice Titanic Spray, la gente de Titanic Spray. No me indica su voto, pero bueno. Tiene que indicarme su voto por el grupo número 1, por el grupo número 2 y nombre completo para que puedan participar, ¿ah? ¿Eh? Ahora, claro. La tarde con 40 minutos, turno.

0: telefónicas al toque, rapidito nomás. Hola, buenas tardes.
1: Buenas tardes.
0: Buenas tardes, mi reina hermosa. ¿De dónde llamas, por favor?
1: Marianela Guerrero del Águila.
0: Qué bueno, Marianela. Marianela, deja de ver. Ok, Marianela, escoge un número del 1 al 6, mi amor.
1: El 5.
0: 5. Marianela. ¿Qué más?
1: Guerrero del Águila.
0: Guerrero del Águila. Perfecto.
1: Del Águila.
0: Marianela, la radio.
1: Buenos Aires Sur,
0: la radio que te acompaña, mi reina.
1: Radio Estrella, la más fuerte.
0: A ver, no te me trabes, tranquilita. Respira profundo, a ver. La radio que escuchas ahora sí, con firmeza.
1: Estrella, la más fuerte.
0: Un besote, Marianela. Cuídate, mi amor. Número 5 para ti. Hola. Uy, estás con la radio a todo volumen, por favor. Aléjate de la radio un poquito. Tu nombre, por favor, hola.
2: ¿Aló?
0: Tu nombre.
2: Susana Pozo.
0: Susanita Pozo. Del 1 al 6, mi reina.
2: El 4.
0: Está ocupadito por Miguel Ángel. Otro número, mi amor.
2: El 6.
0: Dame tu nombre completo.
2: Susana Mozo Reyes.
0: Susanita Mozo Reyes. ¿De qué barrio me llamas, Susanita?
2: De Florencia de Mora.
0: La radio que te acompaña siempre, mi reina.
2: Estrella, la más fuerte.
0: Grupo 1, grupo número 2.
2: Grupo 1.

dos últimas llamaditas telefónicas para que puedan acceder a los 30 nuevos soles de premio, ¿eh? Vamos haciendo con las dos últimas llamaditas telefónicas. Me queda el número 1 y el número 3. El número 1 y el número 3 para los 30 nuevos soles de este primer bloque. Nombre completo y me das tu voto. Me das tu voto por el grupo número 1 o por el grupo número 2. Estamos en el enfrentamiento de tu radio estrella, la más fuerte hoy, fin de semana. Sábado, rico sábado. Con Estrella la más fuerte. Sí, vamos primero con la votación de la gente que está votando en interno. Hola chicos de Radio Estrella, ¿cómo estás? Saludos para la familia Bringa. Bringa, ¿no? Saludo cordial para toda la familia Bringa, la gente que está en sintonía de la radio en Aranjuez. Saludo cordial para todos ellos, para toda esa gente linda. Nuestro voto para el grupo número uno. Somos fanáticos de esta hora. Saludos Arturo, gracias. Ok, ok, muchas gracias muchachos. Gracias, gracias. El número dos lo tiene Claudia. El número cuatro lo tiene Miguel Ángel. El número cinco Marianela. El número seis Susana. Vamos a ver a quién le damos el uno y el tres. Para que pueda ganar los 30 nuevos soles. Más saludos. Vamos por acá. Saludos para toda esa gente bonita que está disfrutando esta hora en Palermo. Saludos cordiales para toda la gente de Palermo. Ahí está la gente disfrutando del programa esta hora, en su hora del enfrentamiento. Me quedan dos números, el 1 y el 3, nada más. El 1 y el 3. Antes de irnos a lo mejor del Festival de las Estrellas. Ganar los 30 nuevos soles de este bloque. Saludos para toda la gente bonita del Palermo, de Palermo. Saludos para la familia Orbegoso. Gracias por escucharnos toda la gente en familia. Qué gusto, ¿no? Qué bonito que nos estén escuchando a la gente en familia, disfrutando bonito. Este sábado ya no se trabaja, en la tarde para muchos. Saludos cordiales para todos en la familia Orbegoso. Vota por el grupo número 2, Armonía 10, Celo Gris. Pero creo que esto ya está definido, cachito. Damos el ganador, ¿sí? El ganador, redoble por favor para anunciar el ganador del día de hoy. Ganador el día de hoy contra todo pronóstico. El grupo número uno. Tony Rosado y los caribeños de Guadalupe.

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0: tarde, 3 de la tarde con 13 minutos en todo el Perú. A esta hora, atención. Bienvenidos al Festival de las Estrellas. Arturo Chávez te saluda, te dice muy buenas tardes de este bonito sábado. Estamos en cabina de tu radio estrella, listo para recibir las comunicaciones para los 30 nuevos soles de hoy. Tres tampoco en números, ¿eh? Así que los llamas, nombre completo. Participa por el día de hoy por el yapecito, el moradito.
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llamadita telefónica, se toque luego esta canción. Vamos con llamadita telefónica para que puedas ganar, ¿ah? Me marcas rápidamente ya nuestro 927-25-31-35 hasta ahora para que puedas llevar de los 30 nuevos soles de hoy. Nombre completo, por favor.

0: más, llamadita telefónica, cachito rápido. Nombre completo, lugar de donde llama, sí, para que puedas participar por los 30 nuevos soles de hoy, ¿ah? ¿Eh? ¡Bonito sábado! Fin de semana espectacular en tu Rey Estrella, la más fuerte.
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0: Fin de semana, cachito.

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3: 3 de la tarde con 29 minutos. 3:29.
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0: 36 minutos. Qué bonito sábado espectacular. El astro rey iluminándonos, calentándonos. Qué calor, ¿ah? Qué calor. Fin de semana y la estamos pasando súper bien en cabina. Tu radio estrella la más fuerte. Si ves unidad móvil por tu barrio regalando, estamos ahí encuestando y también regalando manos llenas con tu radio estrella la más fuerte. Menciones. En cabina, por tu barrio, por tu zona, si ves a gente aglomerada, una unidad móvil, es tu radio estrella, la más fuerte. Si ves gente que está con regalitos ahí, haciendo bulla, ¿no? Un grito ahí, es tu radio estrella, la más fuerte. Sabe, la unidad móvil está por tu barrio regalando manos llenas, así que prepárate, súbale volumen a la radio a esta hora en la tarde. Seguimos pidiendo llamadita telefónica para que puedas inscribirte para los 30 nuevos soles al toque. 30 luquitas en tu bolsillo, en tu yape, el moderadito. Hoy, sábado, fin de semana. Para que puedas participar solamente tienes que marcar nuestro 927-25-31-35. Hola chicos de Radio Estrella, anótame. No, por mensaje no voy a anotar por si acaso, ¿eh? Solamente llamaditas telefónicas al aire, al toque sí. Para que puedas ganar, para que puedas llevarte los 30 nuevos soles de hoy. Bueno, vamos con los saludos entonces. Saludos para mis amigos de la Hermelinda, la gente que está trabajando a esta hora. Mis amigos que están en el expendio de sus productos como todos los días. Como en cada tarde, como en cada mañana, ¿eh? Para ellos no descanso, ¿ah? De la semana chamea a los muchachos de la Hermelinda. Saludos cordiales
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0: Ahí te habla Sole. mala amiga, te acercaste para llevarte a cachito. Mira cómo lo tienes ahora, mira, flaco, ojeroso, cansado y sin ilusiones. Escribiendo de esa hora, atención, para que puedan ganar los 30 nuevos soles de IAP el día de hoy, sábado, fin de semana. Arturo Chávez, contigo hasta las 5 de la tarde.

para cerrar el bloque de llamadas telefónicas. Vamos a cerrar el bloque de llamadas telefónicas, cachito, toque. Ahora sí, es el momento de marcar, ¿ya? No los puedo atender cuando...

0: Sí, la canción está al aire, no puedo cortar la canción, así que me llamas en estos momentos al toque para cerrar el bloque de llamadas. Llame de 30 nuevos soles, regalamos esa hora. Llame de 30 nuevos soles, regalamos esta hora. Llamecito de 30 nuevos soles. Vamos con esa llamada, cachito. Hola, buena. Aló, buena.
1: Aló, amigo, ¿qué tal? Buenas tardes.
0: ¿Qué tal, buena? Mi hermano lindo de mi corazón. Me queda el 1. A ver, ¿qué número me queda? El 1 y el 3, ¿no? El 1 y el 3, sí. Escoge tu número, por favor.
1: El 1, amigo, el 1.
0: Nombre completo, por favor, hermano.
1: Señora Rodríguez.
0: Positivo. Tiene que ser positivo, a ver. Nombre completo, me dijiste. Nombre completo, por favor.
1: Yo le escucho Radio Estrella, la más fuerte.
0: Tu nombre, mi hermano, tu nombre. Tu nombre.
1: Alexander Rodríguez.
0: Alexander
1: Guevara Rodríguez.
0: Guevara Rodríguez. Perfecto, la radio que escuchas fuerte.
1: Radio Estrella, la más fuerte.
0: Un abrazo, mi hermano lindo. Cuídese, cuídese. La gente está animada, la gente está diciendo, no sé lo que pasa con el público el día de hoy. El calor será, ¿no? Claro. El calor, el calor. Está derritiendo hasta el ánimo. Bueno, 3 de la tarde con 44 minutos. Seguimos hasta ahora en Radio Estrella, la más fuerte. Así. Es el Festival de las Estrellas. Cantidad de estrellas, cantidad. En nuestro escenario imaginario de Radio Estrella, la más fuerte, este sábado, fin de semana.
2: 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Dice así.

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0: saludo muy especial, muy cordial para mis grandes amigos, para toda esa gente bonita, para la empresa Con Fuerza, en especial para mi amigo El Charapo, Ian El Charapo, saludo cordial, ¿eh? Para solo para la tengo la radio a todo volumen, los muchachos, saludo cordial para la empresa Con Fuerza, saludo para todos ellos, muchachos. Para Ian El Charapo, estrella la más fuerte, yeah. Y con fuerza de la mano, con fuerza. Saludos, mi hermano Ian. Saludos, saludos.
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0: 6 minutos nos separan de las 3 de la tarde. Somos Estrella la más fuerte. Arturo Chávez, contigo nos quedamos hasta las 5.

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se quiere ir. Que se vaya, cachito. No te vayas, más bien, no te vayas quedando. 4 de la tarde con 10 minutos, última hora de programa. ¡Qué bonito sábado! ¡Salud, cachito, por favor! Estamos aquí en un embotellamiento. Pero no del embotellamiento que ustedes creen por las pistas. No, no, no. Estamos en un embotellamiento firme. ¡Salud, cachito! ¡En que la seca la llena! 4 de la tarde con 10 minutos, Arturo Chávez contigo hasta las 5 y estrella.

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3: La hora en Estrella, 4 de la tarde con 29. 4:29.
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0: locutor? ¿Y dónde se fue el operador? ¿Qué están haciendo? ¿Que no hablan? ¿Qué están haciendo? ¡Saludos! Bueno, para toda la gente hermosa del volante, gracias por escucharnos a esta hora, gente del volante. Para mis amigos cobradores, ¿cómo están? ¡Hola, hola! ¡Saludos para todos ustedes! Gracias por escucharnos siempre con Estrella la más fuerte. ¡Fin de semana bonito!
1: El año pasado.
0: ¡Bonito!

0: sirve con un poquito más de hielo, pecachito, no. Muévela, muévela, por favor. Sácame una heladita, pues, no. Hoy estamos al aire. Hoy estamos al aire. ¡Estamos al aire, hoy! Tú la cosa que me haces hacer, compadre.
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0: Esa, pásame, esa que está como canilla de albañil, esa. Plomita, sí, plomita. Uy, qué rico. Nos quedamos desde las 5 puntos de la tarde, Arturo Chávez contigo. Nos quedamos este fin de semana, qué rico. Súbele volumen donde esté.

0: tú eres mi pata, por mi santa, eres mi pata. Tú sabes que yo te quiero mucho, cachito. Chupa, chupa, chupa, nomás tú para la radio es nuestra, ¿qué pasa? La radio es de nosotros. No le vayas a decir a nadie nomás que estamos tomando, por mi santa madre. Bueno. Qué rico trago que has traído. ¿Quién te ha mandado eso? El pionero, aso, el pionero bien borracho. Bueno. Al chofer no le des mano, al chofer no, pierde los estribos. Pierde los estribos el chofer. A la cobradora esa sí es borracha. Esa sí es tremenda borracha, mano. Dale, todo lo que quieras. Chúpate la plata, compadre.
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2: No, esta canción voy a indicar quién se lleva los 30 nuevos soles de IAFE, ¿ah? Viene a partir a 5 en punto de la tarde Henry Guevara para continuar. Estamos llegando a la parte final ya.

0: estamos al aire, compadre, porque tenemos que dar la ganador, mano, ganador, sí, ganador. Tú tranquilo, nomás yo nervioso, la radio de nosotros, ¿qué pasa? Estamos borrachos, ¿qué pasa? Sí, Magaly Medina ha hecho programa borracha, ahora nosotros. Tú sabes que yo te quiero bastante, compadre. Tú eres mi pata del alma, compadre. Número ganador.
1: Me tienen en vigilancia.
0: Número 2, ganador de los 30 nuevos soles de hoy. Claudita Bringas, Claudia Bringas Soto se lleva su... Sí, Claudia Bringas Soto se lleva... sus 30 nuevos soles, Claudita Bringa Soto, mi amor, tiene que llamarnos al toque número 2. Oh, no, nos vamos recontra sazonados, por mi santa madre. Ya viene mi compadre Henry Guevara. Acá te dejo este media caja en la cabina, Henry. Mantí solito, mano. Arturo Chávez, que nos acompañó de la 1 en punto de la tarde, le dice gracias. De mi parte, 6 en punto de la mañana, mañana domingo, 6 en punto de la mañana, Dios mediante, cuídense.

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¿Y por qué te vas? ¿Por qué te vas? ¿Por qué te vas, amor? ¿Por qué fin de semana, sí o no? Claro que sí, ¿ah? 5 de la tarde, 6 minutos, 5:06. Y las palmitas arriba. Somos Estrella La Más Fuerte, 102.7. ¡Ay, qué bonito! ¡Fin de semana!

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0: 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En Radio Estrella, esta es la hora.
2: 5:30.
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Ahí está el nombre de la gente ahora que nos sintoniza de toda parte del lugar, de toda parte del mundo. Estamos regalando la cantas estrella. Así que ya lo sabes. Con la mano de Lolo, de Lolo, de Lolo. 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

0: ¿Cómo le está pasando la Valleque?
1: La rutina cansa. Seguir en lo mismo aburre. Ahora los fines de semana serán diferentes.

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ti. Oye, mi mejor amiga me enamora de ti, ¿ah? De ti, solo de ti, de ti, de ti, de ti, de ti. Sigue en la 3 con 40 minutos, 6 con 40. Oye, qué rica música. Sigo regalando la ganancia estrella.

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